0: Leonardo Fabio para el arranque de esta segunda parte aquí en tu radio, en la 94.3 33 FM.
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0: 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Saludos para Joselo, bueno, quería escuchar algo de Leonardo Fabio y también esta canción que se viene ahora, cantada por Sandro.

0: Digo Rey, disfrutando aquí en tu radio, en la 94.3, 33 FM.
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0: Para el próximo domingo, atención, para el próximo domingo 13, la murga Arronca Voz te invita a que, bueno, ayudes y acompañes a llegar al próximo carnaval de 33. 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
0: 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Continuamos, amigos, disfrutando de la música, de estos recuerdos aquí en tu radio. Saludos para Ana.

natalino para esta última canción, ¿no? Qué lindo, ¿no? Quiero recordarte que el próximo domingo 13 de septiembre, bueno, lo que es en el marco de esta fiesta hípica, allí en la Sociedad Fomento, que organiza la Escuela de Patín 33, como antes, como va a haber una mesa servida que se va a estar rematando con un borrego, bueno, bien, bien, bien cargadita, con refresco, cerveza, whisky, bueno, y muchas cosas van a estar acompañando esa mesa servida. Pero, bueno, toda la tarde con carreras, clásicos, paseos de artesanos, por la noche la entrega del premio y la peña folclórica, va a estar Walter Ceballos, me dicen entonces, y bueno, allí en lo que es la Sociedad Fomento, próximo domingo entonces, que organiza la Escuela de Patín 33, la de Omar Morono, ¿sí? Que se prepara para un viaje importante, para representar el patín olimareño, ¿sí? Así que apoyar lo que es esta fiesta hípica organizada por la Escuela de Patín, próximo domingo, allí en la Sociedad Fomento. Continuamos, amigos, disfrutando de esta música, de estos recuerdos. Aquí en tu radio llega la voz del señor Sergio Dalma para recordar esta canción que se llama Poco a Poco Me Enamoré de Ti.

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Medellín, de Colombia, de Latinoamérica, que sepan que con disciplina, con trabajo, con esfuerzo, con sacrificio, con mucha humildad, podemos cumplir nuestros sueños. 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

¿Qué tal, familia de la 94.3 33 FM y la Posta Tropical de los sábados? Le damos los muy buenos días a toda la audiencia, a los amigos, a los avisadores, a la familia y, por supuesto, a Agustina Suárez en controles. Arrancamos con el señor Fede Rojas con esto llamado Sálvame. Es un día espectacular hoy, un día primaveral, no hace ni calor ni frío, para disfrutar. Arrancamos fin de semana toda movida. Arrancábamos ayer el Teatro Tropical, por supuesto, ahí con la gente de la heroica, el señor Natanael Segovia y el señor Martín Segovia y, por supuesto, el señor Walter Ceballos. Y hoy seguimos en Oxígeno con el señor Sebastián Barbosa. Un fin de semana por dos en Oxígeno también. Bueno, arrancábamos con la Barruca de la Galponera también a inaugurar ayer con el amigo Bernardo. Bueno, estuvo espectacular. También estaba la actividad en Villazara, estuvimos allí con la Barruca del 7x40, allí, espectacular también. Y hoy sigue la actividad en el cine, porque seguimos celebrando, seguimos allí con el festejo de los 25 años de Bronco, esta noche allí con artistas invitados. Vamos a estar por allí también acompañando esta barra. Más tarde va a estar la gente de Bronco por acá, o el amigo Horacio, bueno, explicando más un poquito y más detalles de lo que va a ser esta gran actividad hoy ahí en el Cine Teatro Municipal, los festejos de los 25 años de Bronco. Vamos a seguir. Seguimos. Llega la penúltima. Dime tú.

la gente de La Penúltima. Con este Dime Tú, vamos a seguir. Te recordamos que hoy está la actividad en el Cine Teatro Municipal, los 25 años de Bronco. También está Oxígeno Club, también Sebastián Barbosa. Bueno, muchas actividades, por supuesto. Nuestra amiga Silvia Tesorito dice por acá, buen día, amigo Daniel, Monito Ortiz, buen fin de para todos. Bueno, gracias para vos. Ayer estaba toda la barruca ahí en Villa Sara. Nos juntamos con la barruca de los 7 para 40 de vuelta. Era una idea que venía en papeles. Y nuestra amiga Analia nos propuso tocar ayer. Ahí esto fue todo muy rápido, nos contamos. Y fue mucha gente a acompañarnos de la murga, por ejemplo, gente de murga. Bueno, usted estaba, Agustina, porque usted forma parte del equipo de los 7 para 40. Agustina es la que saca la foto. Claro, y le pone mucho filtro a la foto porque parece, hay cara que no tienen arreglo. Caso de la mía, por supuesto, también. Bueno, estaba muy bueno. Esta mujer, así, esta amiga Silvia Tesorito, nos estaba acompañando de toda la familia. Bueno, le mandamos el saludo, gracias por estar. Nuestro amigo Rodrigo Flores y Raciones La Esquina, por supuesto, ahí acompañándonos. A ver qué dice por acá. 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Le mandamos el saludo a nuestro amigo Rodrigo Flores, que lo encontramos ahí abajo recién. Siempre sale de su programa, ¿eh? Cruza por aquí por la radio, nos saluda y sigue de largo. Bueno, le mandamos el saludo, dice por acá. Buenos días para todos y en sintonía, un abrazo grande. Bueno, gracias Rodrigo por estar. Seguimos con la música. ¿Con qué seguimos, señorita? Por supuesto, Sebastián Barbosa, que esta noche estará ahí en Oxígeno. Ámame.

Bien, ahí pasaba el señor Sebastián Barbosa, que esta noche estará ahí en Oxígeno. Vamos a mandar un saludo a nuestro amigo, el Richard Fernández, que anoche andaba visitando por ahí por la gente de la Galponera, el Richard con su señora, los amigos de los del medio, por supuesto, que hicieron su toque ahí, por supuesto. 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la gente de los Cruzacamino, y bueno, y otros artistas que van a ir pasando por ahí, un espacio más para los fines de semana solimareños. Esto está a partir de los jueves, viernes, sábado y domingo, a partir de la hora 21, y por supuesto, más adelante vamos a pasar la grilla y la cartelera de los artistas que van a estar pasando ahí en la Galponera. Bueno, como decíamos, un saludo al Richard Fernández, a la gente de los afuera son de palo, que ayer lo estaban visitando por allí, bueno, toda la gente acompañó el cepillo, bueno, el Nitori, que andaba también. Bueno, nosotros tuvimos que partir hacia Villasara, pero la barra quedó entreverada ahí, en la guitarreada, por supuesto. Le mandamos el saludo a nuestra amiga Lucianita Morales. Nos manda un mensaje por acá, un videito de ayer. Le mandamos el saludo, por supuesto, a nuestro amigo Juan Correa. Luciana laburando con el resto y escuchando La Posta Tropical, por supuesto, en la 94.3 33 FM, nuestra línea de comunicación, el 4452-2383 o el 099-924-803 para hacer tu pedido, para pasar tu mensaje, tu saludo vía online. Estamos también, la 94.3, ya la podés marcar ahí. Bueno, un saludo a toda la dirección que nos está escuchando, que volvió de sus mini vacaciones, y nos trajo regalitos para la radio, que lo estamos estrenando hoy, Lindo regalito este. Sí, buen regalito. Esto es papa fina, como decimos nosotros. A ver, nuestra amiga Tesorito, de 10 estuvo anoche, son 7 para 40. Bueno, muchas gracias. Nuestro amigo Martino Campos nos manda un audio. Bueno, seguimos. Natanael Segovia, que anoche estuvo en el Cine Teatro Municipal, también cantando en el Teatro Tropical. ¿Con qué título? Vas a querer volver.

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1: Bien, seguimos con La Posta Tropical, como lo decía la promo ahí. Esta noche los esperamos a todos en el Cine Teatro Municipal a vivir los 25 años de Bronco. Por supuesto, con invitados especiales, regalos, artistas invitados. Por supuesto, ahí lo que son los 25 años de Bronco. Por supuesto, a La Barruca la esperamos más tarde. Se comprometieron a venir. Lo voy a quemar con las iniciales. Fernando Rodríguez y Horacio La Cuesta. Y todo la staff. Ellos tuvieron actividad anoche en Río Branco. Están descansando. Al mediodía hay una juntada con la barra, todo ahí, hay un ensayo. Y hay asado que lo paga Fernando. Es caer nomás. No es si no lo invitó Bomber igual. Nosotros teníamos un eslogan, nuestra otra familia, que le decíamos siempre a la barra Bronco, porque bueno, como todos saben, arrancamos en el año 2001, casi 2002 con la barra, se había iniciado hacia ese año, y pasamos por una linda etapa por ahí, tres etapas tuve en Bronco, y bueno, tuvimos muchos amigos. Viene un cantante hoy que estuvo en la época que Cristian abandonó, en el año 2005, Alan Montero, que grabó Picurú, como le decimos nosotros cariñosamente. Alan Montero nos va a acompañar esta noche. Va a hacer un par de temas. Creo que ya anda por acá. Tuvo una estadía de 2 años, año y medio en Bronco, y dejó marcado algo para nosotros personalmente como amigo y como compañero, el amigo Alan. Por supuesto, Pablo, ni que hablar. Bueno, Schubert Rodríguez, que compartimos mucho tiempo ahí en Bronco, era el director musical de la banda. Hacía coro, cantaba, hacía sonido y director musical. Hacía todo el hombre. Se ponía una escoba y barriga también. Schubert Rodríguez, el actual acordeonero del Chacho, no nos va a poder acompañar porque evidentemente tienen sus compromisos personales, pero también tuvimos una linda estancia con una gran barra que viene hoy. Se junta, por supuesto, el amigo Carlitos Rodríguez, que fue la voz principal por mucho tiempo en Bronco. También tiene su laburo, no puede acompañarnos. El amigo Juanjo, que no sé si viene o no, Juanjo Rodríguez, que también pasó por ahí. El amigo Curvelo, bueno, y muchos otros músicos que estuvieron en Bronco, en su estadía en Bronco, que hoy nos van a estar acompañando, por supuesto, a celebrar estos 25 años, que no son 2 días. Es raro que una banda se mantenga en el tiempo, en el interior, con todo el sacrificio que hay, como hemos pasado, como se ha vivido, y que se mantengan en el tiempo y actual, como es Bronco, como le pusimos nosotros, la más romántica. Así que hoy vamos a celebrar todo con la barruca, como le decimos nosotros, y por supuesto con la gente seguidora y el club de fans. Por supuesto, Carol, que va a estar por ahí, me imagino, junto a Susana y toda la barra. Así que los esperamos esta noche ahí en el Cine Teatro Municipal a vivir los 25 años de Bronco. Continuamos con la música, ahora vamos a seguir con los más saludos. Víctor Ruiz y La Heroica, que anoche estuvieron por allí por Oxígeno. Ni una sola palabra.

Bien, ahí pasaba la gente de La Heroica, de la voz del señor Víctor Ruiz, que anoche estuvo haciendo su participación en el Teatro Tropical, por supuesto, y después cerrando la noche ahí en Oxígeno, anduvimos por allí, estuvo muy bueno, ¿eh? La Heroica, una banda que está muy bien, una de las más pedidas de las actuales que han salido ahora, anda muy bien, así que, bueno, anoche lo pudieron ver. Así que, La Heroica, la voz del señor Víctor Ruiz, ni una sola palabra. ¿Con qué seguimos? Seguimos con Franco Augusto y Lucas Hugo. Llávese. Llávese.

Bien, ahí pasaba el señor Lucas Hugo junto al señor Franco Augusto con estos llamados Llávese. Vamos a dar lectura a algún mensaje que nos sigue llegando por acá. A ver por acá qué dice. Ah, muy bien. Bueno, mañana domingo 13 de septiembre, Sociedad Fomento de 33, espectáculo hípico que beneficia a la Escuela de Patín de Omar Morono de la ciudad de 33 para juntar fondos para ir al Sudamericano de Clubes Autónomos a disputarse en Viña del Mar, Chile. 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Le mandamos el saludo a nuestro amigo Gonzalo Caticha, por supuesto que nos pasa el mensaje, y por supuesto es de Autoservice Jorgito. Allí le mandamos saludo a Richard, a Lara, la futbolista, a Estela, por supuesto, a Peta, por supuesto, y a amigo Gonzalo y toda la familia. Esto es que nos pasaban este mensaje. Así que los esperamos todos mañana en Sociedad Fomento los 33. A ver otro mensajito más por acá. Buenos días, Daniel Ortiz. Soy Rubén, el Rubén de la Villa. Sara, pasaste un tema a escuchar. Vamos arriba. Bueno, Rubén, espectacular en un ratito. Después nuestro amigo Noé Moreno. Buen día, querido amigo. Felicitaciones por la actuación de anoche. Una fiesta muy linda. Abrazo. Esto es de allá de Villa Sara, de la barra de los 7x40. Nuestro amigo Vergarita por acá. Buenos días. ¿Qué tal esa conducción? Si es que papa fina. Buen fin de semana. Fuerte abrazo. Y sí, sí. Estamos con un micro nuevo acá que nos trajo el patroncito. Un espectáculo. Un espectáculo. A ver si nos queda algún mensaje más por acá. A ver qué dice por acá. Y el Bernardo la rompió anoche, seguro. La gente de la galponera, claro. 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Seguimos con más música. Señor Cristian Silva y el señor Martín Piña. Se le olvidó.

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104.3 33 FM, como no podía ser de otra manera, la radio con más música en el aire, como dice nuestra amiga Laura Vaz Correa, la responsable del programa ya Aires de Radio. Así que le mandamos un saludo a nuestra amiga Laura. Nunca nos está escuchando. Nunca nos está escuchando porque está durmiendo. Y bueno. Que se acuse. Que diga, no, estoy despierta escuchándolo, mi amigo. ¿La vio en la calle usted, Mauricio? Ah, entonces no me va a escuchar. Pero no estaba durmiendo, entonces. Bueno, a ver, mensajes que siguen llegando al 099-924-803. Por aquí, nuestro amigo Walter Milán. Buenos días, amigo. Pase un tema para mis cuñados José y María, que están volviendo para Castillos. Abrazo. Bueno, buen retorno. Saludo para ellos. Después un saludo acá que me llegaba. Aquí está. Buen día, monito, para ti, familia. ¿Cómo estás? Sabes, desde que hubo el temporal no agarro tu FM. No estás más en el programa. Se extraña tu programa de los fines. Saludo para ti y familia de la Peti. ¿Cómo que no estoy? Estamos, el programa ha seguido saliendo. Lo que pasa es que están cambiando antena y a veces no se agarra. Hasta por un tiempo íbamos a estar sufriendo, creo que ya se está acomodando, ¿no? Estamos acá, Peti, estamos acá. El domingo pasado no estuvimos físicamente, pero estuvimos espiritualmente. Porque tuvimos que laburar. Mi espíritu estaba acá, claro. Y el suyo también. Tengo un amigo y colega que dice, no le mienta más a la gente. No, no, pero el programa sigue saliendo. Bueno, a ver si me queda algún mensaje más por acá. Para seguir, le recordamos esta noche en Oxígeno, el señor Sebastián Barbosa, ahí en Oxígeno toda la noche. Y también tenemos el cumpleaños de Bronco. Bueno, a partir de la hora 12 vamos a hacer un programa especial, la última hora del programa, recordando temas de Bronco. Y bueno, y esperamos la presencia de la gente, la responsable, el director Fernando Pelado Rodríguez, y por supuesto la gente de la productora AL Producciones, el señor Horacio Lacuesta, que quedaron a estar por acá. No sé si está escuchando, no debe estar escuchando porque si no estaba escribiendo. Pero también decimos que anoche estuvieron tocando en Río Branco y la barra está detonada. Pero alguno, si está vivo, que aparezca por acá. Vamos a hacer el programa y vamos a regalar alguna entrada, a sortear alguna entrada para esta noche ahí en el Cine Teatro Municipal. ¿Eh? ¿Eh? Esto lo decidí yo. ¿Se hace responsable de esto Monkey Producciones? Claro, claro que sí. Después voy y le cobro, Fernando, no pasa nada. Seguimos con la música. ¿Con qué seguimos, señorita? Martín Segovia. Entonces, ¿qué somos? Me llega una foto acá del tío Sandy, nuestro amigo Gerardo, que está celebrando. Buen día, amigo. Acá arrancando hoy, hora 14, lo esperamos a todos en el Centro Empleado de Comercio. Todos a apoyar a La Roja del Olimar, categoría sub-14, 16, 33, versus Cerro Largo. Muy bien. Y este amigo ya está arrancando con el tío Sandy. Saludos para el amigo Gerardo y familia. Seguimos con la música. Por supuesto, Martín Segovia, entonces, ¿qué somos?

Bien, ahí pasaba el señor Martín Segovia con este Entonces que somos. Vamos a dar lectura a mensajes que nos llegan por acá. Buenos días, monito, ¿cómo estás? Si le paso una peña que tenemos hoy en el Centro Barrio número 2. Peña de cumbia, artistas invitados, Chiche Soto, Emilio Amaro. Una excusa para encontrarnos, servicio de cantina, discoteca, pregonando por los barrios, alquiler de mesa, sábado 12 de septiembre, hora 21. En el Centro Barrio número 2. Este sábado 12, Centro Barrio número 2, Chiche Soto y Emilio Amaro. Show, hora 21, entrada gratis. Bueno, espectáculo por todos lados para que se divierta la gente. Nuestra amiga Jané por acá, laburando. Buenos días, amigazo. Pase algo a su elección, como siempre, escuchando por acá, cargando un poco de arena con la pichona. Vamos arriba. La señora de los mejores bloques del condado. Nuestra amiga Jané. Cargando arena para hacer bloque. Esta labura, ¿verdad? Esta... Te lleva el bloque a domicilio, lo hace ella, es una cosa. Pero muy bien. Si me hace el favor y puede, pase, pasar y le pasa un tema a su amigo Lito de parte de la señora Paola. Muy bien, para nuestro amigo Lito. Nuestro amigo José Luis Charquero por acá, buenos días, acá escuchando desde Isla Patrulla. Saludos, o sea que se agarra la radio, de lejos. Ahí está. La Peti debe tener problemas en la antena de ella nomás. Bueno, para vos, José Luis, para el saludo ahí, para toda la barruca de la isla. ¿Con qué seguimos, señorita? Guardianes del Amor y el señor Arturo Rodríguez. Y Américo, ¿para qué quiero un corazón?

Bien, ahí pasaba el señor Arturo Rodríguez junto a sus guardianes, también junto al señor Américo, con este Para que quiero un corazón. Vamos a mirar a ver qué llega por acá. Para esta noche, Sebastián Barbosa, anticipadas a 300 en el ofertón hasta la hora 18. Damas, 2x1 hasta la hora 1:30. ¿Eh? Esta noche me manda el amigo Roldemar, recién se levantó Roldemar. Tuvo doble actividad anoche. Teatro Tropical. Después llegamos como a las 3 de la mañana nosotros con Lucía y unos amigos ahí, que estaba la heroica, y el hombre estaba laburando, que a veces se manda a mudar. Bueno, y qué raro que te levantaba hasta ahora, ¿sabes qué? Durmió bien. No, porque él me lo dijo, me dijo, hasta las 12, la 1, no hay gente. Bueno, son 11:30, ya estamos ahí. Saludo para amigo Roldemar, todo el staff allí de Oxígeno, la barruca, la cantina, bueno, los cuidadores, la seguridad. Por supuesto, le mandamos el saludo, que laburan arduamente fin de semana tras fin de semana. Nuestra amiga Celsa, que el otro día estuvimos con ella por allí. Buenos días, amigo. ¿Cómo estás? Estoy esperando un tema, un beso. Bueno, ¿el beso se llama el tema o el beso me lo manda a mí? No, me lo manda a mí, mi amiga Celsa. Sí. Estuvimos con ella el otro día porque estuvimos molestando 2 días. Porque la barra 7x40 nos llevamos los pachón. Y enfrente vive Celsa. Entonces estaba con... Hasta las caspas se le caía. No la dejábamos dormir. Saludos para Celsa y familia, por supuesto. Gracias por el aguante. Gracias por estar del otro lado. Seguimos con la música. Seguimos con la gente de Burbuja, la decana del Este, la voz del señor Enzo Fabián Benedetto Mena. Un montón de estrellas.

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1: Seguimos en la Pota Tropical por la 94.3 33 FM. Como lo decía la promo, esta noche festejamos los 25 años de Bronco ahí en el Cine Teatro Municipal. También hoy estamos en Oxígeno con el señor Sebastián Barbosa, anticipadas a 300 en el ofertón hasta la hora 18. Damas 2x1 hasta la hora 1:30. Esto es Oxígeno con el señor Sebastián Barbosa. A ver, vamos a dar lectura. Algún mensaje sigue llegando por acá. Alguien que nos pone hola. Bueno, hola. A ver quién es. Maris. Muy bien, Maris. Hola. Nuestra amiga Celsa decía por acá: gracias por usted alegrar el barrio con su música. Estabas malaza porque no podías dormir, ¿viste? Bueno, seguimos. ¿Con qué seguimos, señorita? Vamos a agradecer a nuestro amigo Martino Campo, de los Campos Viajes, que nos anda visitando por acá. Anda medio jodido la garganta, cantó mucho anoche, ¿verdad, Martín? Se jode la garganta seguido. El casorio le hizo mal. Sigue de luna de miel este muchacho todavía. Bueno, de luna. Matías Valdés, Rodrigo Tapari, tu despertador.

Bien, ahí pasaba el señor Matías Valdés junto al señor Rodrigo Tapari con esto llamado Tu Despertador. ¿Es así? Pero muy bien. Seguimos, seguimos con la música. Aguardamos la presencia de la barra de Bronco, que está a minuto de llegar por acá. Y vamos a seguir con la posta tropical. Llega el señor Lucas Hugo, un buen perdedor.

Bien, ahí pasaba el señor Lucas Sugo con este Un Buen Perdedor. Vamos a continuar, vamos a seguir. 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Le mandamos un saludo a toda la barruca y también celebramos hoy en el Teatro Municipal los 25 años de Bronco. Ya viene en viaje el amigo Horacio. Viene, llega hasta 15 kilómetros. Ya viene, ya estaba laburando, ¿no? Claro, estaba laburando en Varela y, claro, pero ya, viene escuchando ahí la 94.3 y la Posta Tropical. Seguimos con el señor Chili Fernández. Para vos, Andrea Méndez, que sabemos que te gusta y mucho lo que canta el señor Chili Fernández, esto llamado Ahora.

Bien, ahí pasaba el señor Chili Fernández con esto llamado Ahora. 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Un saludo para nuestro amigo Gerardo, responsable de la utilería de Burbujas, que nos está escuchando. Dice por acá, buen día, te estoy escuchando, loco. Bueno, espectacular. Seguimos con la música. Llega el señor Chacho Ramos para que un día vuelvas.

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Bien, seguimos con la posta tropical por la 94.3 33 FM. Momento de festejar los 25 años de Bronco, el especial de Bronco que vamos a hacer a partir de esta hora. Nos queda media hora, pero vamos a pasarnos capaz un poquito más de la hora. No hay más pausas. ¿Tá? Vamos a trasladarnos al año 2001. El 11 de agosto del 2001 arrancaba el sueño de la gente de Bronco. De su primer disco llega Bronco, la voz del señor Juan José Rodríguez. Esta fue la segunda etapa ya, pero nos volvemos para atrás. El señor Juanjo, déjame intentar.

Bien, me avisa el señor Horacio que está llegando. Bueno, lo vamos a tener por acá. Arrancaba en el 2001. Ya está la segunda etapa ahí, la reformación, cuando entra Juanjo. La voz de Carlitos, María Rodríguez, Juanjo Rodríguez y el amigo Curbelo estaba por ahí, que era el presentador y el tema hacía. Y pasamos al amigo Carlos María Rodríguez Arias el Tortuga, nuestro amigo personal, con esto llamado La Clave del Amor.

Bien, ahí pasaba la voz de Carlitos María Rodríguez, años 2001, con esto llamado La Clave del Amor, la clave del amor del señor Ricardo Montaner. En ese tiempo se estilaba a todos los temas lentos traerlo a hacerlos versión cumbia. No había ningún cover de alguna cumbia en Bronco. Se sacaban temas lentos o en inglés y se traían a cumbia. Bueno, en el año 2002, allá por Carnaval, el amigo Horacio decide reunir al señor Cristian Alejandro Rodríguez y al señor Schubert Rodríguez, traerlos y meterlos en la banda que se llamaba La Más Romántica. Era un afiche rojo. Sergio Pereira, el batero, Cristian, el bajista, el señor Schubert Rodríguez, el pianista, y el señor Carlito María Rodríguez, el cantante, y ahí a lo cual entramos nosotros como tecladista acompañando a Schubert, y después pasamos para la percusión. Y salía esto llamado Mitad y Mitad.

0: Estaba sonando Mitad y Mitad, Carlos Rodríguez, grabación del año 2002. Esto era Bronco.
1: Ahora sí llegó el dueño de las gárgaras. Bueno, el que era, lo corrieron después.
0: Pero me fueron a buscar.
1: Buenos días, Horacio. Buenos días. Bueno, y me llegó con una visita que no la esperaba. El amigo Alan Montero, Picurú. Ya lo anunciamos hoy. Picurú.
0: Pero sigue
1: claro.
0: Siendo el mismo atrevido siempre.
1: No, Picurú, ¿sabes qué? Así, con cariño y con amor. Bueno, seguimos acá. Como decía el amigo Horacio, ahora sí, buenos días, Horacio. ¿Qué tal? ¿Cómo venimos? Estamos haciendo una recopilación. Dos temitas de cada disco, más o menos tres.
0: Dos días.
1: Arrancamos con el pelado primero.
0: Sí, y vi que el otro nos dio de comer bastante.
1: Sí, vio okay. Que.
0: Fue el primero que nos dio de comer.
1: Sí, vio. 11 de agosto, poblado Colón, ¿no?
0: Aramendía. 11 de agosto del 2001.
1: Lo bajaste a Carlito acá del Democrático Continente Rojo.
0: Acá, Continente Rojo se llamaba, le había cambiado a Abreu, le puso Carlos Javier en vez de Carlos María.
1: Carlos Javier.
0: Se llamaba exacto. Carlos Javier Rodríguez.
1: Exacto. Sí. Y está, yo le contaba a Agustín ahora que usted tocaba la guitarra.
0: Usted siempre donde más.
1: Usted tocaba la guitarra, porque acá las cosas se tienen que decir por el nombre.
0: Le puedo apagar el micrófono.
1: En un grupo, y un día al boliche entra un grupo Los Rebeldes, José Pedro Acosta, ¿no?
0: Sí,
1: ¿no?
0: Los Paladines.
1: Los Paladines. Que después fueron los Rebeldes.
0: El Democrático.
1: No, yo lo vi en el boliche usted.
0: Hugo Marcel Soto, Daniel Lima, Willington Martínez, Ramiro, su hijado de paso.
1: Sí. No, Ramiro no, Facundo, mi hijado.
0: Facundo.
1: Sí.
0: Y José Pedro y yo.
1: Sí, claro. Miro así, y este muchachito, yo lo veía en un. Estaba vendedor, todo. Nos saludábamos medio por arriba al hombro, porque no.
0: Nunca fuiste muy simpático.
1: Me caía mal.
0: Sí.
1: Y toca la guitarra. Pero y 2:10, las patitas abiertas así, y tocaba la guitarra.
0: ¿Me vinimos a hablar mío?
1: No, pero lo que pasa es que acá se tiene que decir las cosas.
0: No, me vas a poner sincero.
1: Seguimos y un día manda la patota a hablar conmigo. Tenía al señor Hugo Rodríguez tocando, que era un monstruo el hombre. No, tenés que tocar el teclado, pero ¿qué iba a tocar el teclado? 10 años toqué mal el teclado cuando entro. El primer tema que me dice ser Hugo, no, enséñeme despacito que tengo que tocar de vuelta. Y ahí arrancamos.
0: El fuentón.
1: Pusimos las manos en el fuentón, como decimos nosotros, salía humo, aflojamos, nunca se aflojaron del todo, pero bueno, hicimos lo que pudimos. Hasta que un día el amigo Sergio se formó las panzas. No fue a tocar la batería.
0: No fue, sí. Se bajó la camioneta.
1: No
0: se bajó.
1: No se bajó, ¿verdad?
0: Tocó en el bar de Paysandú, pero en Guichón no se animó.
1: Tocamos en Paysandú allá.
0: Había mucha gente.
1: Y ese día tocamos. Y tocamos la batería. Y desde ahí. Nos vemos.
0: No, fue antes la idea de la batería.
1: Sí, fue antes, sí, pero no se había dado. ¿Con qué seguimos? ¿Con qué seguimos, Agustina? Bueno, vamos al año 2002. Tema grabado a dúo. Cristian Alejandro Rodríguez y Carlos Tortuga María Rodríguez. 2002, segundo disco. Tercer disco. No, segundo disco. No, 2002. 2002. 2003 fue... 2002. El dueño no se acuerda. O el que era.
0: No.
1: ¿Eh?
0: Fernando
1: Rodríguez. El pelado. Vio que es el pelo que no le sale en la cabeza, le sale en la barba. Bueno, como usted así. Seguimos. Y ahora tenemos unas palabritas con el amigo Alan Montero también. El Picurú. ¿Eh? ¿Ves?

0: Bien, ahí pasaba la gente de Bronco, la cumpleañera, los 25 años, año 2012, el señor Cristian Alejandro Rodríguez y el señor Carlos María Rodríguez, el Tortuga, Cristian el Rulito. Bueno, buenos días a otra de las voces que pasó por Bronco, nuestro amigo personal, el melense,
1: Sí.
0: Picurú, Alan Montero. Buenos días, Alan.
1: Bueno, buenos días a toda la audiencia del programa. La verdad que no esperábamos estar acá. Bueno, nos agarraron de sorpresa y la verdad que estoy nervioso y estoy contento. Tengo una felicidad.
0: Bueno, nunca estuviste muy tranquilo.
1: No se me nota, no, pero principalmente de verte a vos, hace tantos años, 20 años ya que pasaron.
0: Sí, es verdad, de verdad.
1: Yo.
0: No nos veíamos hace 20 años.
1: En 2005. Más o menos,
0: 2005 fue
1: 2005,
0: la última vez que nos
1: vi. Estuve un año exacto en Bronco. Debuté un 7 de abril.
0: Sí.
1: De 2005.
0: Sí.
1: Y mi última actuación fue un 7 de abril del año 2006.
0: Exactamente. Voy a contar una anécdota que había del amigo Alan. Estaba tan enamorado de la banda y del grupo que éramos que el hombre no se sacaba la ropa. Dormía con la ropa, ¿sí?
1: Sí.
0: Es así, está la señora acá. El hombre se acostaba con la ropa y llegábamos nosotros y íbamos para la feria. Te dejamos en la casa allí, que se te alquilaba la banda para ti.
1: Sí.
0: Y nosotros íbamos con Sergio para la feria, o Armides.
1: Sí.
0: Y llegábamos a la casa y el tipo estaba acostado. Y este macho no le dio para sacarse la ropa. No. Se acostaba porque era un traje rojo.
1: Sí. ¿Te acuerdas
0: que teníamos un traje rojo? Si estaban en la luna, nos veían con el traje rojo. Aquello se veía todos los días.
1: Sí.
0: Íbamos para Maldonado y salíamos de traje rojo a hacer la feria en Maldonado.
1: Sí.
0: No nos sacábamos la ropa porque era algo inédito. Vos veías algo de rojo y ya sabían que era Bronco.
1: Sí, la verdad, la verdad que sí. La verdad que sí, tengo los mejores recuerdos de la banda.
0: Yo siempre digo algo y cuento algo. Viste que ahora en los shows y todo eso, voy a hablar de los grandes, Chacho, Luca, Valdés y todo eso, guardia de seguridad.
1: Sí.
0: Qué bueno. Nosotros lo teníamos también.
1: Sí.
0: Nosotros nos íbamos un miércoles y volvíamos un domingo.
1: Correcto.
0: Y te hacían el cordón, gente, cuando llegaba a los locales o algo, porque aquello no era como ahora que está el celular, aquello era el afiche, te esperaban con el afiche para que firmaras el afiche y un disco.
1: Sí, correcto.
0: Yo contaba la otra vez una intimidad y con el disco teníamos otra capacidad de ganarnos. Y estaba la linda allí, repete. Estoy contando tiempo soltería.
1: Sí,
0: ¿no?
1: sí, claro.
0: Yo lo
1: claro.
0: Digo, soy casado también, pero lo decía.
1: Sí.
0: Y ahí tenía más acceso a llegar a bailar una, pero tengo disco.
1: Sí, claro.
0: Y está mi cara, mira en el disco de ventas, está.
1: Era así.
0: Bueno, un placer. Alan, claro. Vamos a buscar un temita, a ver si encontramos ahora de tu pasaje en Bronco.
1: Bueno, sí.
0: No, pero no te vamos a ir, vamos a seguir hablando.
1: Ah, perfecto.
0: Vamos a seguir hablando, ¿no? Claro. ¿Con qué seguimos, Agustina? Otro tema grabado en el año 2002. Del señor Elton Jones. ¿Vio? Para que vea, en inglés estaba ese tema. Elton Jones, el pianista. Y esto traído a versión tropical de las manos de Yuve Rodríguez, lo convirtió y lo cantó y lo sigue cantando en muy buena forma el señor Cristian Rodríguez. Ya no hay forma de pedir perdón.

0: Bien, pero viste que estos micrófonos no se cortan. No son como los tuyos allá. Estamos con el responsable de mix musical de la Radio Colega. Y a veces lo escuchamos porque, ¿qué? Bueno, claro, entonces...
1: Ahora después de las 14, sí, se complica.
0: Pero viste que la antena acá estaba medio jodida también, viste, estamos ahí.
1: No, son detalles.
0: Bueno, vamos a hablar un poquito de lo de hoy y en serio. Bueno, las expectativas, cómo viene la mano.
1: No sé.
0: Yo regalé dos entradas. Escúcheme, sí, a toda la audiencia, manden los números celulares, los nombres, y hacemos el sorteo antes de irnos. Dos entradas.
1: Páseme la cédula y el nombre y está pronto.
0: Y está pronto.
1: No apreciamos nada.
0: Te paso el número de Lucía y el de la madre.
1: Hoy, me olvidaba de decir, pequeño detalle, va a estar junto a nosotros la gente de micrófono abierto.
0: ¿Sí?
1: Así que, porque me pidieron allá por turismo.
0: ¿Ah, sí?
1: Me pidieron que fuera al programa y vio cómo soy yo, medio bichito junto a los otros.
0: ¿Qué le pidió?
1: Entonces...
0: bueno, pero es mejor conseguir una entrevista con él y no con Cristian.
1: Entonces... Por eso, hoy tiene la oportunidad y por eso lo invitamos. También va a estar la gente de micrófono abierto hoy haciendo todo lo que es captura de imágenes y, bueno, robando alguna nota, alguna cosa ahí en la
0: franja. Bueno, ya sabemos que va a estar el amigo Alan Montero. Algunas de las otras personas no pueden estar.
1: Usted va a estar.
0: Sí, sí. Yo te dije que no quería nada raro, pero ya veo que...
1: Juanjo no puede venir y ahora estaba hablando con Carlos. Ayer estaba con 21 y pico de presión, operaron el hermano anoche.
0: Sí, sí, sí.
1: Estaba medio complicado, bueno, sí, sí. Se nos complicó, pero bueno, no va a faltar oportunidad porque tenemos otras ideas ahí para hacer, que reunirnos a todos. También otro que quería estar, que hoy me pidió que le pasara fotos, imágenes, que va viajando hacia Jun con el Chacho, era Schubert.
0: Sí, yo sí estaba hablando con
1: él. Pablito, que no pudo estar también porque estaba de guardia, pero bueno, la idea es juntarnos.
0: Pablito con... estaba de guardia.
1: Está de guardia.
0: Sí. La única vez que va a trabajar en la vida, Pablito.
1: Y bueno, pero la idea era juntarnos a todos y o la mayoría posible.
0: Escúcheme, a todo esto, ¿la gente revivió del toque de anoche? ¿No tiene noticias?
1: Bueno, hay algunos mensajes acá del grupo, pero algunos se pueden leer y otros no.
0: No. Porque hay asado hoy.
1: Sí, claro, hay asado, sí.
0: ¿Y el duro de Fernando se puso con el asado? ¿O es usted?
1: Me tocó a mí, a ver.
0: Bueno, de duro a duro. No. Yo le dije un día, usted no sea carnicero.
1: Y bueno, pero me fueron a buscar, esa
0: masoquita. Seguimos con la música, ahora seguimos hablando. Llega año 2003, cantándole al amor, Princesita.

0: de Bronco, la voz de Cristian Alejandro Rodríguez, Arias El Rulito, año 2003, la más romántica, cantándole al amor, Princesita. Estamos con el señor Horacio La Cuesta.
1: ¿Qué estaba diciendo el señor Alexander
0: Rodríguez? La señora Alexander Rodríguez decía que no se entendía nada. Vos vas para allá ahora, ¿no? Te espera, él te va, es muy abierto, él te va a esperar con picadita, sí, sí. Y eso.
1: Me dijo que había sándwiches y esas cosas.
0: No hay nada. ¿Eh? Un matecito, no. Muy rica las galletitas que va a comer. Lo va a convidar.
1: Las tiene en el locker hace un mes. ¿No sabe qué tal radio usted?
0: No, no sé, no sé quién es el que llama acá.
1: ¿Eh?
0: Ya, cállate, ahora sí.
1: Es nuevo, ¿no?
0: No, pero él no es el que llama, él llama a alguien más. No puedo atender. No puedo. Un saludo para el amigo Pablo, el director, Pablo Marroche, que estaba laburando. Bruto laburo estaba haciendo Pablo. Está loco. Cortando el pasto. Esa debe ser control remoto, la cortadora esa. Y vos estás sentado mirándola, Pablo, no seas malo. Claro. Bueno, seguimos con la pota tropical, pero escúcheme, ¿a partir de qué hora arranca hoy, Horacio?
1: 19:30 va a estar abierta la boletería. Ya pueden ir arrimándose por allí. A las 21 va a empezar el espectáculo y vamos a estar hasta ahí por las 11 más o menos.
0: ¿Cómo arranca? ¿Tiene alguna idea del espectáculo? ¿Cómo va a ser? Aparte de las sorpresas que no se pueden decir y todo, pero ¿cómo arranca?
1: Tiene que ir.
0: ¿Eh?
1: Tiene que ir. Vaya, se entera.
0: No, yo tengo que... Me queda otra. Yo no sé qué inventó usted. Yo sé que tengo que estar, pero no sé a qué hora ni cómo.
1: Así que de 21 a 23
0: no van a disfrutar. No es batería, es fuelle.
1: Van a disfrutar, sí, fuelle. Van a disfrutar de música, van a haber premios, $100 en efectivo, dos pasajes a Montevideo de vuelta, una estadía para dos personas en un establecimiento de La Quebrada ahí. ¿Se puede nombrar?
0: Sí, claro.
1: Establecimiento de retorno.
0: Una estadía de retoño.
1: Retorno.
0: No, pregunté por
1: qué. En La Quebrada, una estadía a fin de semana para dos personas con todo pago, un viaje, dos pasajes de vuelta a Montevideo por Núñez y $100 en efectivo. Así que ya van y pueden llevarse algún premio.
0: Vamos a saludar a la gente que nos acompaña, la señora, el señor Alan Montero. ¿Es su nombre?
2: María.
0: Y su nena Emily. Muy simpática Emily, la verdad.
1: Lo retó por mal educado. Lo retó por mal educado.
0: Me retó, claro, me retó. Emily ya me retó, ya, claro. O sea, estoy acostumbrado porque aquella otra ya me reta todos los días. Así que no. Y 9 años tiene igual, es lo mismo. Es lo mismo. Ya está. Aparte te hace así, te estoy mirando. Estás igual. Ya la casé. Emily. Qué lindas uñas, Emily. Seguimos. Año 2003, otro tema más de Ricardo Montaner, traído a lo tropical, del señor Carlos María Rodríguez, la voz Soy Tuyo.

0: Bueno, ahí pasaba el señor Carlos María Rodríguez con este Soy Tuyo. Bueno, vamos a ir despidiendo a la gente. En primero, gracias Alan por hacer un tiempito y venir por acá. La verdad que 20 años hace que no nos veíamos con el amigo Alan. Compartimos un año.
1: Correcto.
0: Y hemos estado en contacto por WhatsApp, pero no nos hemos podido ver, a pesar que a veces viajamos a la capital, pero no, los tiempos se alinearon justo para hoy, para encontrarnos y compartir un rato el escenario también.
1: Sí, correcto. La verdad que le quiero agradecer a él, a Horacio Lacuesta, que tuvo la amabilidad de acordarse. Me erizo y me emociona un poco porque estuve un año, pero creo que ese año algo quedó marcado.
0: Y nos marcó a todos, sí.
1: Para
0: sí,
1: que, bueno, tuvieran el gesto de invitarme, de participar de estos 25 años. Que, bueno, estoy con los nervios a mil.
0: Como dijo Schubert en el estado ahí, es complicado, yo lo dije hoy, no, 25 años en funcionamiento, a pesar de las piedras en el camino, no es fácil.
1: No.
0: Y ojalá sean mucho más.
1: Mantenerse, no es fácil.
0: Y ha pasado mucha gente.
1: Correcto.
0: Con algunos tenemos más amistad que con otros, pero siempre la amistad musical está.
1: Correcto.
0: Caso de esto acá, que bueno.
1: Sí, sí, lo nuestro ya, superó lo musical, claro, ya sí, pasó a lo personal.
0: Claro que sí.
1: Y eso son cosas que uno en este rubro está bueno hacer vínculos musicales, sí, pero sí, también personales. Y bueno, ahora cuando vea al resto de la gente, que algunos conozco, otros no.
0: No te perdés nada igual.
1: Pero bueno.
0: Es lo mismo, tampoco lo mismo.
1: Martín, Condorito.
0: Condorito.
1: Fernando.
0: Está Marco, que creo que Marco no lo conoce.
1: No lo conozco a Marco.
0: Ni Gede ni de Olor. O sea, una cosa que está ahí, buen músico.
1: Y bueno.
0: Marco, el gordo.
1: El resto de la gente.
0: Matías, que canta también. Bueno.
1: No tengo el gusto de conocerlo.
0: Haga la invitación para luego.
1: Bueno, está toda la audiencia de... Perdón el nombre del programa.
0: La Posta Tropical.
1: La Posta Tropical. Se están escuchando. Quedan invitados para esta noche, 21 horas, Cine Teatro Municipal, los 25 años de Bronco. Bueno, éxitos de todos los tiempos. Los esperamos esta noche en el Cine Teatro Municipal, 25 años de Bronco.
0: Le voy a pasar la primer ganadora acá. La primera ganadora le voy a pasar. Le voy a mandar el audio a Mirta. 184/5, presente la cédula en boletería. Es la primera ganadora para esta noche. Venga, Horacio, hable. Venga, disculpe, Emily. Disculpe que se va a sentar Horacio. Así que, Mirta, presenta la cédula luego, ya paso tus datos a la producción. Y te esperamos por allí por el cine. ¿Algo más para agregar?
2: Nada más, la invitación a la gente, bueno, pasar los 25 años, hoy por hoy el responsable de la banda es el señor Fernando Rodríguez, que me ganó, ya lleva...
0: Fernando.
2: Sí.
0: Sí.
2: Lleva 15 años al frente y se le ocurrió la locura de irme a buscar hace un tiempo, a él y a Martín y a otros más. Y bueno, estamos acá nuevamente formando parte de esto, que empezó ya en el 2001 contra todos los pronósticos, en un año de astucia.
0: Saliste a perder plata 4 meses.
2: Sí.
0: Tres meses. Y tuviste 6 meses. Y tuviste 3 meses y se venía a tocar a
2: 6 meses. A los 3 meses arrancamos a tocar en la ciudad. Y...
0: ¿Dónde fue el primer toque acá?
2: Acá no me acuerdo si fue en el Democrático o fue en el Boliche.
0: En el Boliche.
2: ¿Ah? Y una banda que en aquellos tiempos había mucho baile de campaña, mucho baile de escuela, que arrancó las tosas en el 2001, se suspendieron todos los bailes.
0: Sí.
2: Y de postre la crisis del 2001.
0: Sí, sí.
2: Arrancamos contra todos los pronósticos. Y me acuerdo también cuando salimos a venderla con Carlos, había lugares que no podíamos decir que éramos de 33.
0: No se podía decir que era de 33.
2: Nos contrataron en Minas la primera vez, que ahora estamos en 19 con el boñato de nuevo, que cuando se le la proa de Minas en la esquina.
0: Sí.
2: Y la condición para contratarnos, para llevarnos el primer baile, era que no podíamos decir dónde éramos.
0: Exactamente. Sí, sí.
2: Y hoy hace 25 años que estamos trabajando con el boñato.
0: Nos vemos luego, Horacio.
2: Nos vemos luego.
0: Muchas gracias por la invitación.
2: Por favor. Por favor.
0: Como siempre, la
2: usted
0: puerta abierta.
2: Primero me había borrado porque me dijo que tenía 5 eventos. 5 cosas,
0: y nos fijamos mal en la agenda. Yo pensé que era... Mirá si arrancó.
2: Y la edad.
0: También. Y la edad.
2: Así que la invitación para la gente
0: esta noche,
2: a las 21 horas, a disfrutar de 25 años de Bronco y se pueden llevar algún premio también.
0: Espectacular. Vamos a ir cerrando el programa por el día de hoy.
2: Gracias a usted por el espacio y gracias a la gente de Micrófono Abierto.
0: Que van a estar esta noche ahí haciendo su cobertura también. Nos despedimos. Será hasta mañana a partir de la hora 10 de la mañana con esto llamado La Posta Tropical y nos despedimos con Bronco, con algo de lo actual, de lo de ahora, la voz del señor Cristian Alejandro Rodríguez. Gracias a la auspiciante, a los amigos, a la familia, a Agustina Suárez por estar acá en controles. Llega Bronco, cerrando el programa por el día de hoy, tal parece. Muchas gracias, chao.

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